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1: 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Muy buenas tardes, Raúl.
3: Hola, buenas tardes. Un saludo para todos y todas.
1: Primero de todo, Raúl, explícanos un poco qué son estos sistemas de energía eólica aerotransportada.
3: Con un nombre complicado, ¿eh? Como puedes ver. Pues mira, estos sistemas que responden a las siglas AWES, por el nombre en inglés, son los dispositivos que utilizan las cometas, digamos, para generar energía eólica, ¿no? Entonces, el funcionamiento del sistema es muy sencillo, ¿no? Se basa en lo siguiente: una cometa arrastra un cable, digamos, conectado a un dispositivo que genera una electricidad en ciclos de ascenso y descenso, ¿no? Entonces, digamos que este sistema AWE, por lo tanto, pues puede aprovechar recursos eólicos que generalmente pues no se suelen explotar por encontrarse a grandes altitudes, ¿no? Que pueden llegar, por ejemplo, a los 800 metros, ¿no? Digamos que son lugares en los que otras alternativas que podemos pensar, ¿no? Tipo aerogeneradores, pues no son viables o rentables, ¿no? Y de hecho, pues en la última década ya se están empleando, digamos, aeronaves, ¿no? Como dispositivos captadores de energía eólica, ¿no? Entonces, digamos que posteriormente esa energía se transmite a tierra, ¿no? Por lo que podríamos considerar que esas aeronaves son una especie de drones cautivos, ¿no? Entonces, estos peculiares sistemas drone, pues se denominan en inglés AWES, ¿no? Airborne Wind Energy System, ¿no? Entonces, pues estos dispositivos, en comparación con los de energía eólica convencional, ¿no? Los aerogeneradores, pues pueden llegar a reducir la cantidad de material que es necesario para su diseño, ¿no? Incluso hasta un 90%. ¿Y esto a qué se debe? Pues a que las cometas, ¿no? En contraposición con los aerogeneradores, generan esta energía pues sin necesidad de esas grandes cimentaciones, ¿no? De las torres, las palas, los rotores, todo esto, ¿no? Que tienen los aerogeneradores. Digamos que la principal ventaja de estos sistemas, que presentan estos sistemas, es que como se tienen que elevar, ¿no? Para buscar el viento, justo ocurre que a partir de 200 metros de altura se reducen las turbulencias, digamos, que están producidas por la orografía terrestre, y debido a lo que se conoce, digamos, como la ley de la velocidad al cubo, digamos que la potencia que se puede obtener de las corrientes de vientos pues aumenta de forma exponencial.
1: Ana Andaván.
2: Sí, hola, buenas tardes, Raúl.

0: Gracias por estar con nosotros. Recordemos, profesor de A Coruña, después de la Universidad de A Coruña, ingeniero naval, después perfil técnico y académico asombroso y secretario de Exponat. O sea que muchas gracias por estar aquí y dar voz a este perfil tan técnico y académico que tienes. Una cuestión, Raúl, hablando de la cuestión, que lo podemos encontrar de cara también a todos los espectadores, y si hiciste un webinar, la pueden rescatar también a través de tu página y la pueden consultar, tu clase magistral, que allí estará lo que estás explicando hoy, lo explicaste muy bien en aquel día. Me remito, ¿verdad que sí? Una cuestión también, Raúl, lo de los aerogeneradores, por ejemplo, hay, que son convencionales, hablamos de megavatios, pero en los iWage hablamos de kilovatios. Estamos en una fase muy iniciática, o por ejemplo, con un grupo, una granja de cometas, podemos generar un poquito más de energía, pero que no llegaríamos a los aerogeneradores. ¿Es una buena solución para los barcos?
1: Mira, vamos a ver, primero pensando un poco en general, efectivamente los AWS todavía es una tecnología joven, ¿no? Que digamos aglutina muchos conceptos, ¿no? De la conversión de la energía del viento a energía eléctrica por medio de esos aeronaves conectados a un cable. Y ya digamos que hay dos conceptos principales, ¿no? Una es que tú generes la energía en tierra, que es lo que se conoce como ground gen, o que la generes a bordo del vehículo, ¿no? En la aeronave, en el flyjet, ¿no? Entonces, digamos que las razones que hay para utilizar estas tecnologías es que pues se permite, como decía, acceso a recursos a gran altura, se reduce la intermitencia de las fuentes renovables, se disminuyen costes de generación, reduce la huella de carbono, también hay más flexibilidad, se reduce el impacto visual, ¿no? Un poco comparado con las grandes cimentaciones. Se accede a una energía más limpia, en general se contribuye a una resiliencia energética que tiene desde luego menos impacto local, ¿no? A no necesitar esas grandes cimentaciones, e incluso se puede integrar con otras microredes, la logística es incluso más interesante, pero bueno, lo que tú me decías, no hay que engañarse, ¿no? Para que todos estos dispositivos de alguna forma demuestren sus bondades, pues hay que tener prototipos que nos den datos reales, ¿no? Sobre este funcionamiento, porque aunque ya hay prototipos, de hecho ya hace casi 20 años que se probaron en barcos, ¿no? A la empresa SkySails, pues todavía hay que superar muchas barreras, ¿no? Como por ejemplo todo el tema del marco regulatorio de la integración del espacio aéreo. No te quiero ni contar cuando utilizamos estos drones en buques navegando por ahí, ¿no? Entonces, claro, todas estas regulaciones de los drones pues son complicadas si las consideramos aeronaves. Otra cosa es que las consideráramos como las turbinas, ¿no? Unos obstáculos, ¿no? Porque al final están unidas por un cable, ¿no? Al emisor de la energía, ¿no? Entonces, digamos que tiene que ser desde luego todo muy muy automatizado y estar muy controlado para que esto se considere un obstáculo, porque si lo consideras como una aeronave y le metes toda la regulación de las aeronaves, estás perdido, ¿no? Para estos sistemas, ¿no? Y como tú bien me decías, un grupo hoy en día de 6 o 8 cometas pues podrían igual llegar a generar la misma electricidad que un aerogenerador, ¿eh? Pero bueno, vuelvo a decir, hay que ser realista, ¿no? Las turbinas nos están generando hoy en día megavatios y ahora aquí estamos todavía con kilovatios, ¿no? Pero bueno, hay ciertos sectores donde este puede ser un mercado, ya no solo los barcos, ¿no? Imagínate, por ejemplo, en zonas de islas o en zonas del ámbito rural donde necesitas energía y mira, pues esta opción de las cometas o los drones pues te puede dar una solución que no la tendrías con otras cosas porque no las podrías llegar a colocar, ¿no? Entonces, el poder tener estos equipos que te operen a más de 300 metros, pues bueno, te hace que se puedan conseguir energías en zonas donde no sería viable hacerlo de otra forma, ¿no? Y de hecho, que lo decía yo en el webinar el otro día, estuve hablando con Christian Petri, que es el secretario general de Airborne Wind Europe, y él me dijo que los sistemas AWE podrían instalarse en combinación, por ejemplo, con plantas solares fotovoltaicas, se podría aprovechar la misma infraestructura de conexión a la red sin necesidad pues de grandes ampliaciones, ¿no? Porque digamos que la potencia relativamente reducida de estos sistemas pues es muy inferior a las de otras plantas, ¿no? De grandes megavatios. Y de hecho, pues Petrick decía que para hacer viable pues estos proyectos, pues que sería deseable, ¿no? La introducción pues de un esquema de retribución específico para este tipo de sistemas, que sea, por ejemplo, similar al que hay en Reino Unido para los contratos por diferencia, aplicados, por ejemplo, a la eólica marina flotante, ¿no? Pero bueno, en cualquier caso, la energía aérea aerotransportada no pretende sustituir a los aerogeneradores, sino más bien ser un complemento, ¿no?, que se añada a todas las posibilidades que hay, ¿no? Igual que cuando hablamos de la descarbonización, ¿no?, y decimos que hay muchísimas soluciones diferentes, pero que todas pueden ser compatibles, ¿no?, porque no vamos a conseguir construir el combustible suficiente de un tipo, hay que ir a todos los combustibles, pues esto es un poco lo mismo, ¿no? Al final queremos energía limpia y, bueno, esta es una opción más, ¿no? Es una opción más que está ahí y que, por ejemplo, jolín, aplicada en un buque, evidentemente, no nos vamos a mover solo por el viento, ¿no? Por el viento y el uso de cometas, ¿no? Pero bueno, es un sistema que si te consigue, por ejemplo, que tú puedas reducir, digamos, la máquina propulsora en dos o tres nudos, y esos dos o tres nudos las consigues con el uso de los cometas, pues evidentemente estas cometas pues te van a hacer una reducción de combustible que a su vez pues va a ser una reducción de la huella de carbono, de la contaminación, de todo, ¿no? Entonces, al final, un sistema que es relativamente sencillo, ¿no? Porque al final esta empresa SkySail lo que hizo fue un ingenio que tenía tres componentes: una cometa de tracción, una amarra para el lanzamiento y un sistema de recuperación, ¿no?, con un sistema de control automático, ¿no? Entonces la cometa surgía ahí del mástil, que no necesitaría ni tener un mástil para ello. Y entonces, pues bueno, es un dispositivo muy muy sencillo y que no tiene nada que ver con la propulsión del buque, va aparte, si te da esa velocidad añadida que permite ir gastando menos combustible para conseguir la misma velocidad, y obviamente pues depende de las condiciones del viento, y evidentemente pues no vas a tener que usar también motores principales, ¿no? Pero bueno, vas a aliviar mucho su uso, y entonces pues toda esa reducción de combustible pues te va a hacer que la cosa mejore, ¿no? Y al final pues un equipo de control electrónico que hay en el buque se va a encargar de posicionar esa cometa, ¿no? Dependiendo pues cómo se encuentre el barco, porque puede sacar energía con el buque navegando, con el buque parado, ¿no?, buque fondeado, etcétera. Sí. Hay que ir a estudiar todas las posibilidades para que esa fuerza de tracción se transmita al buque a través de esa amarra que tendrá pues una fibra sintética, alta resistencia o un cable especial, ¿no?, para poder llevar luego toda esa energía, ¿no? Pero bueno, al final en el barco sería muy simple de colocar, ¿eh? No necesitas mástiles especiales, ocupa muy pequeño espacio, no te entorpece, no son como las velas y todo esto que sí te ocupa mucho más. Pero bueno, el principal problema es la dependencia del viento, está claro. Si hay ausencia o es de baja velocidad, evidentemente no puedes utilizarla y no es rentable. Entonces ya volvemos a lo mismo, ¿no? Hay que estudiar qué tipo de zonas va a utilizar el barco y tal. Pero bueno, este sistema, como no ocupa mucho, no es caro y es fácil de implementar, pues bueno, yo creo que es una opción que hay que tener en cuenta. Pero bueno, en los buques todavía lo tenemos lejos, ¿no? Porque, claro, te imagínate, vas con estos elementos y llegas a una zona que tienes que cambiar de rumbo, ya si hubiera otros barcos que te puedas cruzar con ellos, pues sería peligroso, ¿no? Evidentemente, ¿no? Entonces, pues bueno, todavía toda esa reglamentación tiene que desarrollarse para ver cómo terminamos con toda esa historia.
0: Claro, porque el 90% del material necesario es reduce mucho el material comparado con otros artefactos o metodologías.
1: Claro, claro.
0: Esto es interesante porque, aparte, el coste nos reduce del 10 al 15% de consumo, porque eso también, a lo mejor, rociendo nudos, como tú comentaste, por ejemplo, no es lo mismo ir a 16 nudos que, por ejemplo, a 14. Estos dos nudos de diferencia con este soporte también al día representa dinero, es un 10 o 15% de combustible que se reduce, y de dinero pues hablamos de 1.500 dólares, por ejemplo, de ahorro al día. Esto es una gran ventaja. Y con el OMI, eso es lo que te quería preguntar también, Raúl. ¿Tú crees que la OMI, porque a partir del mayo del 26 ya han empezado el plan de regulación de los barcos propulsados por viento, y han empezado en el 27, ya dicen que tiene que estar dentro del vigor del marco cero de la OMI. En el 29 ya será definitivo, porque ya harán la adaptación a las directrices provisionales de seguridad, que también incluye la propulsión eólica marina e incluye las cometas. ¿Crees que dentro de la OMI puede ser una vía dentro de este que entre en vigor en el 27 debido a la obligación de emisiones cero de la OMI que nos obliga a más de 500 toneladas a reducir la huella de carbono, o no será así?
1: No, no, efectivamente, tú vas en la línea correcta, ¿no? Lo que pasa que sí, seguramente eso está mucho más claro implementado en el tema, por ejemplo, de las velas rígidas, ¿no?
0: Sí.
1: Que digamos que no
0: claro,
1: hay tanto afectación al exterior, ¿no? Aquí, claro, aquí estamos claro. Metidos en muchos mundos diferentes, claro, y el mundo de las aeronaves es muy diferente.
0: Del dron, claro, nos catalogan como drones, no tiene nada que ver.
1: Eso es un problemón. Mientras eso se quiera hacer así, eso es un problemón porque prácticamente yo creo que va a hacer que sea inviable el sistema ya, porque exigiría tener una persona dedicada para el tema, tal, muy complicado, ¿no? Entonces yo creo que como obstáculos que evidentemente habrá que ver dónde se pueden utilizar. En la mar, cuando estás navegando en alta mar, no hay ningún problema, pero evidentemente si estás cruzando el estrecho o cualquier dispositivo de separación de tráfico, tal, donde haya muchos barcos, pues evidentemente podría ser peligroso, ¿no? Entonces está claro que hay situaciones donde no se debe permitir o tiene que estar muy limitado su uso, ¿no? Pero bueno, en general, como tú decías, sí, yo creo que cuando lleguen, que no se empiecen ahí a retorcer el pescuezo y haya que de alguna forma intentar contaminar menos y empezar tal, pues va a haber que pensar en todas estas opciones, que algunas igual no tienen grandes ventajas, pero bueno, sumadas muchas, ¿no? Porque
0: claro,
1: esto es totalmente, por ejemplo, compatible con velas rígidas y con el uso de un combustible X y tal, o sea, todo va sumando, ¿no? La forma del barco, tal. O sea, hay que buscar todas las soluciones para intentar reducir mínimo consumo y que al final, pues, eso implica bajar emisiones. Y si queremos ponerlas a cero, ya ni te cuento, ¿no? Pero por lo menos reducir, ¿no? Entonces, esto desde luego ayuda a reducir, ¿no? O puede ayudar a reducir en el futuro.
0: Es que como el ejemplo que vino aquí y nos explicó, por ejemplo, Gunter Pauli con su embarcación, que es el Porrima, que tiene diferentes modalidades de generar energía y es un modelo a seguir, y esto se podría incluir. Él también tiene una cometa instalada, lo recordamos aquí. Por ejemplo, en el Dragon 12 que tú haces mención de las Islas Feroe, la cometa submarina podría ser una alternativa como salida de escapatoria al buque en legislación. ¿Podríamos adelantar más en ese sentido?
1: Sí, lo que pasa es que la cometa submarina, que en realidad le llamo yo cometa porque hace unos movimientos similares, pero al estar ya dentro del agua, obviamente estamos utilizando energías de corrientes, ¿no? Pero bueno, sí que al final es una especie de dron y que encima se mueve con una especie de ochos, que es muy parecido a como lo hacen las cometas en el aire, en el viento, pero bueno, sí que hay en un principio, es el principio de energía de olas, mareas, ¿no? Porque al final es una turbina, ¿no? Y lo llevamos. Pero bueno, es que al final todos los sistemas son muy parecidos, ¿no? Al final tenemos que conseguir, con algún tipo de rotor, conseguir esa energía que en todos los aerogeneradores y en casi todos los elementos que hay en el mar son de una forma muy parecidos, y aquí en el viento pues tenemos estas opciones con las cometas, o bueno, cuando es el tema de la vela rígida ya nos volvemos también a otra vez a como si fuera un avión, pero en vez de tener las alas en horizontal las tenemos en verticales, y al final es un movimiento también parecido, ¿no?, el que se consigue con el de las velas rígidas, ¿no? Pero bueno, sí, efectivamente, la OMI tiene que de alguna forma
0: a que
1: todos estos sistemas, pues de alguna forma se apueste por ellos y ya te digo, pero aquí todavía estamos lejos. También en las velas estamos bastante lejos, pero aquí todavía más, ¿no? En el caso de las cometas, pensando en buques, pero bueno, pensando en lugares de otro tipo, pues yo creo que pueden tener más opciones, por lo menos a corto plazo, y a largo plazo pues ya veremos, a ver si también en los barcos tienen su pequeña oportunidad y ayuda un poco en esa tarta de reducción de contaminación y bueno, yo creo que si se consiguen esos dos nuditos y tal, o un nudito, pues desde luego esto es como los coches,
0: toda,
1: ¿no?,
0: ayuda.
1: 100, no veas, no es 40, 50, ¿no? Pues esto es lo mismo, ¿no? Cuando estás ahí arriba, reducir cuando estás ahí en la velocidad máxima, reducir un par de nudos significa mucho más que si vas a una velocidad mucho más pequeña, ¿no? Entonces, pues bueno, yo creo que son soluciones muy, muy interesantes.
0: Claro, porque otra solución, por ejemplo, tú también lo has comentado, que por ejemplo en el diseño naval no hace falta hacer una embarcación, se puede poner en cualquier embarcación. Eso también favorece, es un plus más, supongo que para poner vía un poco, ¿no?, y abrir esta vía.
1: Tanto esto como las velas rígidas, pero esto todavía más fácil, ¿no?
0: Esto más fácil y más económico. Sí. Hablando ya de directamente y tirando por, ¿no? Por la vía directa, ¿eh? Yo creo que sí. Y con la ayuda del gemelo digital, ¿tú crees que se podría avanzar un poquito más para con un algoritmo, un sistema de control más acoplado, para ir avanzando un poco más como piloto automático?
1: Sí, no queda duda que ayudaría muchísimo. ¿Qué pasa? Que el gemelo digital y esto todavía yo creo que están muy alejados, ¿no? Del estado actual, ¿no? Entonces el gemelo digital que está empezando, ¿no? Evidentemente, y no tienen muchísimos buques, pues evidentemente, claro, evidentemente lo estamos montando en muchísimos buques que evidentemente no saben nada del gemelo digital, ¿no? Hoy en día, ¿no? Pero bueno, en el futuro, por supuesto, porque cada gemelo digital va a tener un control sobre todo que evidentemente a eso le sumaríamos todo lo que tuviéramos en el barco, ¿no? Velas rígidas, cometas, tal, todo lo que fuera para ayudar a tal, pues evidentemente estaría controlado, ¿no? Entonces, sí que va a ser algo controlado por estos elementos cuando tengas un barco con gemelo digital, pero bueno, hay que ser realistas, el gemelo digital pues todavía está en pocos barcos y en pocos lugares, ¿no?
0: Claro, porque otra cuestión, hablando de... Porque aprovechar, por ejemplo, la capa de la atmósfera está a la altura de 400, 800 metros, no hay otra manera, sino mediante esta vía, porque las velas rígidas no llegamos a esto.
1: No, además hacer una vela tan alta sería inviable.
0: Sería
1: claro,
0: y esto es una metodología.
1: Las velas, cuanto más grandes sean, mejor. Evidentemente, ahí hacer números es muy fácil. Cuanto más metros cuadrados metes a la vela, mejor sale el sistema. Pero claro, luego hay que colocarla en el barco, ¿no? Y ahí en el barco sí que le puede estorbar muchísimo un elemento de esa gran longitud. Aunque, bueno, las hay algunas que se embuten en cubierta, hay otros sistemas, pero bueno, no dejan de ser luego un problema cuando el barco tiene que atracar y tal, porque, bueno, está ahí, ¿no? Ese elemento y estorba, ¿no? Pero bueno, en este caso no, porque en este caso mandas para arriba, sí. Luego recoges y digamos que todo lo que obtienes es limpio, ¿no? O sea, que desde luego, si se le pudiera llegar a sacar rentabilidad a estos sistemas, desde luego son positivos. Y aunque no sea mucho lo que se saca, desde luego la inversión es pequeña, ¿no? Porque todavía la vela rígida, que tampoco es muy grande, ya es algo más caro. Pero esto es una inversión pequeña y desde luego que enseguida se podría rentabilizar si se está haciendo una ruta que digamos que haya vientos que se puedan aprovechar, ¿no? De alguna manera.
0: Claro, porque, por ejemplo, ya esto, si nos fijamos, la idea también sería fijarse en lo que hace el Kai Surf. También se podría copiar. A su vez, ya los chinos ya intentaron hacer las primeras cometas y, sobre todo, Franklin, en el siglo XVIII, ya demostró que el origen de la aviación y la tecnología de los highways que ya era entonces, en el 1752. O sea que, vamos, parece muy nuevo, pero la idea es antigua.
1: Sí, la idea era súper antigua.
0: No hemos descubierto nada, quiero decir.
1: Evidentemente estaba ahí ya hace mucho tiempo, pero bueno, hubo, aunque el siglo XIX se hablaba de todo esto, yo creo que fue más o menos un siglo después, ahí hubo un punto de inflexión con Miles Lloyd, que digamos hizo los cálculos esos aerodinámicos para elevar esa cometa a alturas mediante un cablón generador, y yo creo que un poco a partir de ahí es cuando se consigue esto. Pero bueno, también hay que fijarse, por ejemplo, las actividades deportivas, ¿no? Que cada vez se están relanzando también toda la utilización de todos estos sistemas de cometa de tracción. Pues bueno, ¿por qué no aprovechamos todo esto, ¿no? Y le sacamos, aparte de la parte lúdica, un resultado económico positivo, ¿no? Y que luego ayude a la economía azul, ayude a la reducción de la contaminación, ayude a reducción de consumo. O sea, al final lo que se busca es ahorrar dinero, y si encima consigues ahorrar dinero, ser, digamos, más limpio, pues ¿qué más, no? Pues yo creo que es una solución que hay que tenerla ahí en cuenta, que hay que seguir desarrollándolo, porque estamos todavía verdes, ¿no? En el caso de barcos, ¿eh? En el caso de tipo de tal. De hecho, yo, jolín, hace un mes o así, una feria de energía que hubo en Madrid, está importante, pude ver esta cometa in situ que la tenían ahí en la salida del metro
0: en
1: la feria de Madrid.
0: En la parada del metro, ¿no?
1: Ahí con Patrick, y estuve allí viendo la cometa, y la verdad es que viéndola ahí, joder, estas cometas se impresionan, ¿no? Y pero mira, Olympus, y pues yo creo que hay que sacarle jugo. Ellos están moviendo mucho, ¿no? Para que todo esto sea sea más conocido, ¿no? Y de hecho, pues bueno, hace la semana pasada, el 24-26 de junio, sí, también estuve en otro webinar de la Universidad de Oporto y bueno, ellos uh-huh. ahí tuvieron también tuvieron el AUC 2026, ¿no? Que sí, yo creo el evento más importante de este tipo de energías que hay en el mundo. Y pues bueno, ahí estuvieron en ese simposio pues investigadores, toda la industria, responsables políticos, ¿no? Pues bueno, todas las personas que querían intercambiar ideas, mostrar los prototipos que hay, sí, que hay muchas cosas nuevas,
2: ¿no? Muy interesante, Raúl, pero lo tenemos que ir dejando aquí. Muchas gracias por atendernos una vez más, un placer.
1: Nada, Marina, un placer para mí y encantado.
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0: 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I, Raúl, moltíssimes gràcies per tot, tu amabilitat, sobretot, i predisposició, i generositat, que esto es lo, y conocimientos, que son vastos y extensos. Muchas gracias.
1: Nada, gracias a vosotras.
0: Gracias, Raúl.
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Hoy tenemos con nosotros una artista muy querida por el público español que saltó a la fama en la primera edición de Operación Triunfo y que desde entonces ha seguido construyendo su carrera musical con constancia y pasión. La fiesta no se apaga. Echa, echa, echa. Hablamos de Verónica Romero, que vuelve a la actualidad con un tema perfecto para este verano. Colaboración muy especial junto a nada menos que King África. ¡Bomba! Y el single se titula Agua pa'l calor, una canción que promete convertirse en uno de los temas más bailados de este verano.

0: programa. ¿Cómo estás?
1: Muy bien, aquí disfrutando del agua para el calor.
0: Oye, vaya temazo que te has marcado con el King, nena.
1: No me voy a quejar, no.
0: Oye, es brutal, de verdad.
1: Gracias.
0: Yo no sé cómo se parió este tema, pero o sea, pues, es muy fresco.
1: Sí, y ¿sabes qué es lo chulo? Que es que cuando escribes canciones luego dices, ¿habrá alguna que supere a esta o que pueda seguir en esta onda? Y de repente, pues, oye, llega el momento, es que todo al final es llega el momento, llega la inspiración, el proyecto y al final, mira, le das tanta, le pones tanto de tu parte que es que al final salen cosas así.
0: Oye, para empezar, ¿cómo surge esta colaboración con King Africa y cómo nace Agua para el Calor?
1: Pues yo ya había coincidido con él alguna vez y me acuerdo que el año pasado lo vi en un festival que coincidimos los dos. Me encantó cómo hacía vibrar al público. A mí me encanta eso en un artista.
0: Es tremendo.
1: Como la gente, sí. Y dije, pues empecé así a buscar, ¿no? Dentro, qué me gustaría hacer, con quién me gustaría colaborar. Y ya que llega el 25 aniversario, pues digo, yo creo que esto es entrar por la puerta grande. Porque aparte de que King es un artistazo que ya lo conocemos, ha marcado nuestra infancia, adolescencia,
0: sin duda,
1: nuestros veranos. Y digo, pues mira, si es que me apetece muchísimo. Y bueno, se lo pregunté por Instagram y estoy siempre súper liado, ¿eh? O sea, siempre está de concierto, para arriba, abajo.
0: No para este hombre, no para.
1: Sí, dijo, te llamo y me cuentas. Y ya empecé a maquinar, ¿sabes? Porque dije, yo tengo que enseñarle algo. Entonces le enseñé una maqueta. Lo que pasa es que la maqueta, claro, decía, yo tú la vas a grabar igualmente, aunque yo no la grabe. Pero no con nadie más, porque yo dije, esta canción es contigo, si no, pues la grabo yo sola. Y la escuchó y me dijo, la veo, esto es media cuidado, ¿eh? Y yo, ay, sí,
0: qué
1: sí,
0: guay,
1: por favor.
0: Guay.
1: Así.
0: Hombre, es un tema que yo creo que pega muy bien a los dos. Y o sea, se nota muy, muy natural, que eso es muy guay. O sea, no,
1: sí.
0: No es un tema que digas, ostras, es forzado. No, es un tema que...
1: No, es algo que,
0: es muy,
1: que
0: muy
1: está
0: fresco.
1: La esencia de los dos. Yo estaba muy tranquila, muy a gusto. Él es una persona que es muy fácil trabajar y encima pues lo hace todo muy divertido, con sus bromas, ¿no? Sus comentarios. Y al final es eso con lo que te quieres quedar, ¿sabes? Y además digo, es que esto es una de las cosas más bonitas que he hecho en mi carrera.
0: Sin duda.
1: Marcan muchas cosas y esto, una canción con King Africa, por favor.
0: Por favor, ¿quién no quiere una canción con el King Africa?
1: Oye, el rey del verano.
0: Que el rey del verano. Mira, hace poco aquí hay en Cataluña un festival muy importante de música catalana que se llama El Cabro Rock. Y el tío, lo invitaron, oye, levantó todo el estadio, tú. El tío salió, sí. La gente empezó a bailar como loca. Es lo que tiene el King, ya sabes. Bueno,
1: es que es eso. Te
0: sí,
1: transporta,
0: sí.
1: Te conecta, te hace pasártelo bien. Y eso es lo que en realidad, las canciones del verano, es lo que la música en sí lo que tiene que tener es una conexión con el que la escucha.
0: Sin duda.
1: Sí. Y ya si te conectas, pues como cuando hice Contigo es Navidad, ¿no? Que es una canción que me encantaría eso, pues que esté siempre, es Navidad, pues está igual que esté todos los veranos.
0: Está
1: y que,
0: claro.
1: Y que expanda.
0: Por todos los puntos del planeta, por favor, por todos los puntos del planeta.
1: El otro día hice una entrevista con Australia, digo, ahora estáis en invierno, pero ir calentando motores y ponerla, ¿eh?
0: Nena, no paras, ¿eh? Australia y todo.
1: Sí, una radio que la pusieron.
0: ¡Qué chulo!
1: Y me hicieron la entrevista, sí.
0: Wow. Bueno, es que la verdad que es un tema que es para todo el mundo, o sea, además,
1: claro.
0: Hoy día, por suerte, la música latina está a la orden del día, tú lo sabes.
1: Se abre muchas puertas para la música latina, sí.
0: Sí, sin duda. Oye, y después de tantos años de trayectoria, ¿qué ha significado para ti pues, volver este verano con esta canción tan festiva y veraniega? Porque hacía tiempo que no te escuchamos así con este...
1: Sí,
0: que
1: sí, bueno,
0: he sido sacando.
1: Candela.
0: Sí, sí, Candela pegó muy,
1: sí.
0: Mucho.
1: Yo es que, claro, yo cuando compongo, o sea, a mí siempre me ha tirado más el pop rock, las baladas y tal, ¿no? Entonces siempre he ido por una línea así un poquito más, pero me apetecía mucho y cuando me acuerdo de Alberto Porto me dijo, oye, ¿por qué no haces la cover de Candela? ¿La traes otra vez? Que la cantaste en los castings de OT.
0: Y fue muy bien.
1: Y a partir de ahí ha sido como ya se ha ido formando, ¿no? Pachula Yo, Móvete al Ritmo con Fernando Moreno, que es el DJ del hard mix de La Potra Salvaje, que es el que lanzó esa canción, ¿no?
0: Correcto, ni más ni menos.
1: Y luego, pues eso, Contigo en Navidad, ahora esta, y es como que voy ampliando y que tengo un montón de canciones en todavía ahí esperando, ¿no? Pero bueno, todo saldrá si tiene que salir.
0: Ah, ya te digo yo que sí. Y oye, King Africa, que hemos hablado, es todo un icono de los kids del verano. ¿Cómo ha sido trabajar con él en el estudio? Supongo que una fiesta.
1: Pues bueno, fue... Claro, él vive en Valladolid. Entonces claro. Yo, por ejemplo, yo todas las canciones que he grabado desde Candela... No, desde No sé un adiós, sí. Las he grabado con Miguel Linde, que Miguel Linde es un productor maravilloso. Y él está en Sevilla, ¿no? Entonces yo fui a Sevilla, grabé allí. Y luego ya, cuando ya acabé la canción... Ya un día quedé y me fui a Valladolid para que no estuviera Alan solo, King Africa solo en el estudio. Me fui allí porque es importante estar involucrado. Pienso que cuanto más involucrado, mejor.
0: Y yo creo que es importante. Le ha dado una frescura, una cercanía muy, muy, muy brutal. O sea,
1: es que le ha dado ese toque.
0: Sí, y la escuchas desde el primer segundo y ya te pega.
1: Ya, ya está ahí.
0: Es verdad, y eso es muy, eso no es fácil. Tú lo sabes, que
1: no,
0: a veces
1: no.
0: Hay canciones que enganchan y canciones que, por lo que sea, pues no pegan tanto.
1: Ya, ya.
0: Y esta, a la primera nota, ya dices, oye. Es fiesta pura y es brutal. Yo creo
1: Gracias.
0: Que da mucha, mucha vida, muchas ganas de pasarlo bien, que también es necesario. El veranito es lo que nos ayuda también, ¿no? A desconectar un poco, ¿no? Y sobre todo es un tema para bailar, para gozar. Y sobre todo para compartir, que es tan importante, ¿no?
1: Claro, esos días de piscina, la playa, el chiringuito.
0: ¡Ay, qué bien, qué bien, qué bien!
1: Claro,
0: qué bien.
1: Ahí en el chapotea la piscina, que está fresquito, ¿no? Y al final es eso, yo... Para mí me han acompañado muchas canciones en los veranos y es lo que te hace.
0: Sin duda.
1: Cuando eres más joven, cuando eres adolescente, eres un niño, ¿no? La música te va formando.
0: Ni más ni menos.
1: Cuidado con lo que escuches, cuidado con lo que creas, ¿no? Porque al final es la música te acompaña, y más cuando eres más joven. Y en los momentos, o sea...
0: Es lo que te queda.
1: Así.
0: Es así. Oye, ¿qué querías transmitir con este single? ¿Diversión, energía, un poco de todo?
1: Sí, sí.
0: Un poco también de nostalgia. Sí, ¿no? De nostalgia de los 2000, ¿no? Sí. Porque es un tema que a mí me ha traído muchos recuerdos. O sea, es un tema
1: eso
0: que...
1: Eso es. Además, me acuerdo que aquí en África, Alan, así hablamos de vez en cuando, ¿no? Y cuando salió la canción, todos los comentarios dicen, ¿te das cuenta lo que están diciendo sin nosotros decir nada?
0: Eso sí.
1: Y todos los comentarios serán, por fin una canción del verano, porque eso es lo que hablábamos él y yo, que eso se perdió. Ese concepto se perdió desde que empezó a salir el reggaetón y toda esta música, porque ya era como una detrás de otra y ya no existía ese momento, ¿no? Era como pum. Y luego se perdió también por eso. Y claro, cuando la gente... Sin tú decir nada, te dice, me ha transportado a los 2000. Y por fin una canción del verano era, ya hemos conseguido, o sea, está conseguido. O sea, el propósito era ese, y sin nosotros aún decir nada, la gente ya lo ha dicho. Y dices, ya está, eso, sabemos que esto es así y lo hemos conseguido, ¿no? Ahora es... Pues que llegue a muchos sitios, que se expanda, que llegue.
0: Sin duda, que es lo más importante para un artista.
1: Pues ahora hay un proyecto muy bonito que saldrá, que ya lo enseñaré, que va con la canción y que han cogido esta canción para hacer un proyecto muy bonito.
0: ¿Qué dices? ¡Qué bonito!
1: Sí, sí.
0: ¡Qué bonito, por favor! Sí. Oye, tú que vienes de Operación Triunfo, ¿cómo ves la evolución del programa y la música desde entonces hasta ahora?
1: Bueno, la evolución del programa se ha ido acompañando, yo creo, ¿no? Que como va la vida, va más rápido también, va todo más a través de redes, un poco más efímero todo.
0: Oye, yo voy a decir una cosa aquí, que pronto tendremos aquí a Tinet, pero se lo voy a decir.
1: ¡Ay!
0: Voy a decirle que tienen que coger a Verónica Romero de profesora de fitness.
1: Ay, sí, sí,
0: ¿o no?
1: Díselo.
0: Yo le voy a decir.
1: Mira, Tinet, digo, Tinet, me encantaría, de verdad, y lo he dicho muchas veces, ir de profesora de gimnasia.
0: Oh, es que yo te veo.
1: Digo, porque no solo voy a aportar la diversión de entrenar.
0: ¿O no?
1: Es no solo eso, sino es el apoyo y el cariño a través del deporte dedicado a lo que es la música, ¿no? Mm. Entonces, vamos, yo me encantaría volver a casa de esa forma, entrenando a los chavales.
0: Pues oye, yo se lo voy a decir, yo te lo digo. Le pondré este corte. Cuando,
1: vale,
0: cuando
1: Tine,
0: lo tenga
1: te lo
0: ahora
1: dicho.
0: Pronto, le voy a poner este corte. Verónica Romero, de profesora de fitness de Operación Triunfo.
1: Eso,
0: ahí, por
1: eso.
0: La mañana, alegría ahí con los
1: Hombre,
0: niños allí.
1: Alegría, deporte y acompañado de buenas
0: vibras. Y buenas vibras, buena música. Y además es que Vero puede hacer yoga, puede hacer de todo, ¿o no? Es
1: yo
0: que
1: hago todo
0: es multifacética. Es polifacética esta mujer. O sea que, de verdad, cogedla, pero ya, de lo que sea.
1: Vale,
0: pero
1: vale.
0: Yo creo, pero sobre todo de fitness, que yo te veo ahí, que una vez fuiste.
1: A mí me encantaría ser la profe, que me digan, profe, vamos
0: venga,
1: a
0: entrenar. Venga, vamos para allá.
1: Y allí, no tengo ganas,
0: llenote.
1: Y, yo,
0: y en Operación Triunfo, tu casa, por favor, tu casa. Sí. Oye, se dice que, bueno, ahora va a haber este 25 aniversario de un ídolo que ha llovido. Ha llovido
1: sí,
0: mucho.
1: Ha llovido mucho.
0: Vi una
1: mucho.
0: Entrevista que te preguntaron, ¿no? Pues un poco, pues, ¿qué te parecía? Dijiste que muy bien, pero que para vuestra generación será un poquito diferente, lógicamente sería diferente porque falta una persona muy importante.
1: Sí, sí. Y todos lo pensamos. Sí. Y a mí me gusta tenerlo presente, ¿sabes? Porque marcó mucho, enamoró mucho, hizo reír y disfrutar a mucha gente, soñar y hay que tenerlo presente. Y yo, para mí era eso, él era
0: mi chispa.
1: Padre le tenía un cariño, era la chispa.
0: La chispa de la vida.
1: Mi padre le tenía un cariño súper especial, me lo decía siempre. Y esa sinvergüenzonería que tenía, que no te podías nunca enfadar con él.
0: Creo que era un poco como un nexo de unión también, ¿no?
1: Sí, de hecho él era siempre el que organizaba cuando habían quedadas y tal, es que él era, sí, yo cuando volví a verlo, yo decía, es que Alex, es que es muy difícil desenamorarse de él.
0: Sin duda, entonces, sin duda, era tenía un ángel. Una vez lo dijimos.
1: Y ahora es un ángel.
0: Ahora es un ángel, ni más ni menos, nuestro querido Alex. En un momento donde la música urbana domina las listas, Vero, ¿dónde encaja un tema tan festivalero como este? Ahora volviendo a este temazo.
1: Pues encaja en todos los sitios. En todos, porque en cualquier. O sea, la radio, dime, mira, de hecho. Tengo que decir que me ha encantado el guiño que nos ha hecho 40 principales.
0: Muy bueno,
1: porque
0: sí.
1: Son radios muy complicadas de entrar.
0: Muy complicadas, ¿eh?
1: Y para mí ha sido un subidón. Primero la entrevista, que dijeran que sí, y luego entrar en la lista de las canciones del verano. O sea, fue como, por favor, esto es súper bonito. Y Alan, King Africa, me dijo, o sea, estoy encantadísimo, Vero, porque estas cosas es muy difícil que pase. Y como artista independiente es que es como
0: lo más,
1: inviable.
0: Es un regalo,
1: o sea que he valorado mucho, obviamente, los programas como tú que estáis siempre apoyando y luego, pues, programas que están a nivel nacional.
0: Claro, que cuesta más, lógico.
1: Que cuesta más, sí.
0: Oye, ¿cómo ha cambiado tu forma de entender la música y tu carrera desde tus inicios hasta hoy?
1: Pues yo creo que por la forma de entender la vida. Me he quitado mucho peso de la mochila musical y ahora disfruto más. Porque antes me juzgaba mucho, era muy, muy autocrítica. También nunca había estado en un escenario. O sea, imagínate entrar a un programa de televisión donde nunca en mi vida había cantado antes. Solo en plan amigos y tal. O sea, es que yo no era profesional nunca. O sea, nunca. No tenía ninguna tabla. O sea, no tenía ni, vamos,
0: qué
1: ni...
0: Fuerte.
1: ni las baldas de ninguna tabla, ni la de planchar tenía.
0: Me encanta, eso me encanta, eso sí, me encanta. Sí, sí.
1: Y para mí fue como, o sea, unirme, no bajarme del tren. Luego sí que es verdad que con la dureza del programa perdí un poco, me perdí. Pero da igual, me encontré. Y fue encontrarme musicalmente cuando me encontré personalmente.
0: Ni más ni menos, ni más ni menos. Oye, seguro que tienes previsto llevar agua para el calor al directo este veranito. No sé si puedes decir algunos sitios donde la gente ver dónde
1: puede ir. Bueno, en las redes sociales
0: tienes el calendario, ¿no? Que sí, lo vi el otro día. O sea que
1: sí, el calendario. Lo que pasa es que, mira, el día 4 y el día 10 estoy en furor. El día 4 sí. También estoy. Sí, entonces, no. Por ejemplo.
0: Te voy a decir una cosa. No sé si te vas a poner roja o no. Verónica Romero, eres muy querida.
1: Ay, gracias.
0: Es verdad.
1: Qué bonito.
0: Yo creo que lo notas. Porque la gente te aprecia.
1: Yo noto mucho el cariño y me gusta que sea recíproco. Me gusta, al final es que dices, es que la vida, lo que te ha tocado vivir y cómo lo quieras vivir.
0: Sí, sí.
1: Y con los cimientos que tú mismo te vas creando, ¿sabes? Porque no es que sea algo que seas porque eres por los demás, eres por ti. Y ahí ves el reflejo del cariño y obviamente hay de todo, pero es que con lo que te tienes que quedar es con lo que luego la vida te va sumando.
0: Ni más ni menos, ni más ni menos. Oye, voy a hacerte, para acabar, si te parece, te voy a hacer un cuestionario, a ver si lo superas, de preguntas rápidas, así divertidas. Tú puedes responder lo que tú quieras, ¿vale? A ver, si no hubieras sido cantante, ¿a qué te hubieras dedicado?
1: Me la han preguntado mucho y, de hecho, esa pregunta me la hice hace poco. Dije, a ver, ¿qué digo? Tener un gimnasio.
0: Oye, me gusta mucho. Yo iría.
1: ¿A que sí?
0: Me apunto. A ver, ¿qué objeto nunca falta en tu maleta cuando te vas de gira o te vas de concierto, te vas a la tele? ¿Qué objeto?
1: Bueno, procuro llevarme un masajeador de piernas. Últimamente no me lo estoy llevando porque la maleta es pequeña y es una barra así que te va masajeando. Pero como tengo que llevar poquito, pero por lo menos eso.
0: Eso es vital, para ponerte un poco, sí. Tonificarte un poquito, ¿no?
1: Sí, las piernas, masajearme las piernas, que me canso.
0: A ver, ¿qué canción no puede faltar en una playlist de Verónica Romero?
1: Pues canciones de Queen, de Celine Dion, sí.
0: Un poco de todo.
1: Canciones de mi época, sí.
0: Me gusta. A ver, ¿qué serie recomendarías a la gente que nos está escuchando? Una serie, a ver, no sé si...
1: Pues mira, hay una serie que me gusta ver así de vez en cuando y es Friends.
0: Friends, esa es mítica, yo también, o sea, esa
1: sí,
0: es
1: me la pongo ya
0: como la Biblia ya.
1: Sí,
0: la Biblia
1: de las
0: series, ni más ni menos. Nunca falla.
1: No, te acompaña, te ríes,
0: Es buena. Oye, ¿qué superpoder te gustaría tener?
1: Pues mira, yo obviamente el de volar, pero como lo hago mucho en mis sueños, pues ya es como que ya lo tengo ya. Pero hay un superpoder que no sé por qué siempre me ha hecho mucha gracia, que era el de parar el tiempo.
0: Oh,
1: había
0: bueno.
1: Una serie que se llamaba La Niña Ivy, Ivy Ethel Garland o algo así, y hacía así y paraba el tiempo. Y no sé, digo, mira...
0: Qué bueno sería
1: no sé
0: eso,
1: por qué, pero siempre me ha hecho mucha gracia.
0: ¿Qué te hace más ilusión, ganar un premio o que alguien te diga, me has emocionado?
1: Bueno, la verdad es que las dos cosas casi lo mismo, pero es muy bonito que te digan que te has emocionado.
0: Yo también lo creo.
1: Porque es más íntimo. Pero el premio creo que es un poco el resumen, ¿no? De eso. Pero sí, me quedo con la palabra.
0: ¿Qué sitio más raro ha sido en el que te han pedido un autógrafo?
1: En unas bragas.
0: ¿Ah, sí? ¡Qué bueno!
1: Mira, se la levantaron así. Mira, fíjame aquí. Bueno, sujetador. Sí.
0: Y bueno, el otro día entrevisté a Leticia Sabater y Leticia me dijo que estaba en el lavabo haciendo pipí y se ve que tenía el entreabierta la puerta y un fan entró por el lavabo.
1: No.
0: Te lo juro.
1: Y ya digo... es la vi como de la familia, ella también, claro, ella es como que no...
0: Total. Y bueno, y dice un momento que salgo y ahora te firmo,
1: momento que,
0: por favor.
1: Que acabe y lo de la cadena.
0: Sí, tranquilamente, por favor. De verdad. Bueno, ¿cómo completa la frase? Dentro de 10 años me gustaría...
1: Dentro de 10 años me gustaría verme como hace 10 años, como me veo ahora hace 10 años. O sea, bien, guapa, brillando, feliz, ¿sabes? En equilibrio. Porque me pasó cuando estuve viendo el reencuentro, cuando era el reencuentro y estuve viendo Operación Triunfo,
0: ay,
1: yo recuerdo aquella época que yo era como, no me gustaba verme, lo pasaba súper mal, verme en la pantalla. Y claro, para mí el verme 10, 15 años después y verme bien...
0: Es un shock.
1: Claro, y dije, ¿por qué he esperado 15 años a verme bien? Ahora no quiero. Ahora quiero verme bien ahora. No dentro de Dios verme bien cuando tenía 10 años menos.
0: Ni más ni menos. ¿Hay algo que todavía te siga poniendo nerviosa antes de salir al escenario?
1: Bueno, hay días en los que cuando me pongo nerviosa, ese día actúo, pero a lo mejor no he conseguido por algo dar el 100%, que luego la gente es verdad que dice, no lo ha notado, ¿no? Hay días que tengo unos nervios un poco más, a lo mejor porque canto una canción nueva,
0: claro,
1: o porque lleva tiempo, pero esa sensación no me gusta. Me gustan los nervios de ganas de salir.
0: Eso sí.
1: No los nervios de ay.
0: El gusanillo ese, un poco los nervios ahí en el estómago.
1: Sí.
0: ¿Y qué sueño te queda por cumplir?
1: Pues no sé, porque la vida me va sorprendiendo, ¿eh?
0: Eso es verdad.
1: No sabría, porque es que hay cosas que digo...
0: Pues lo que venga, ¿no? Lo que venga. Pues nada, ha superado muy bien el test. Un aplauso, por favor. Muy bien, Verónica. Oye, y para acabar, me gustaría, bueno, una pregunta que tú misma, tú responde lo que quieras. Cuando miras atrás y recuerdas a la Vero que soñaba con dedicarse a la música... ¿Qué crees que pensaría al verte ahora? ¿Cómo estás? Ahora, por ejemplo, presentando este agua.
1: Tendría admiración, fíjate lo que te digo. Porque yo sé que a Sabero la trataría con mucho cariño, mucha empatía. Y creo que Sabero, que siempre se ha dejado aconsejar o, ¿sabes? Sí, yo creo que haría ahí. Gracias, qué bien, wow.
0: Ya te digo yo que sí, que estaría orgullosísima de todo lo que has conseguido. Madre mía, sí. Ya te digo yo que sí. Pues oye, Verónica, Vero, no sé si quieres añadir alguna cosita más. Ha pasado volando el tiempo.
1: Nada, que muchas gracias por estar siempre ahí apoyando mi música.
0: Nada, por eso estamos.
1: Y que suene agua para el calor y que la gente lo disfrute mucho. Y a ver si nos vemos pronto, en persona.
0: Pues, por favor... pronto, cuando quieras, vamos aquí a la playita, vamos a comer una paellita,
1: sí.
0: Que aquí hacen una paellita muy buena, y nada, vamos a un poco al agua para el calor. Y nada, pues ya lo han escuchado, agua para el calor, viene con todas las papeletas para hacernos bailar este verano sin parar. Muchísimas gracias por acompañarnos hoy, Verónica Romero, y muchísima suerte con este nuevo single.

0: cagado. Que se ha pegado. Ahora escucharé yo al trapecio.
1: Joel no sí. Se ha subido al trapecio bien.
2: Pues súbete tú.
3: ¡Qué bonito es esto! ¡Qué
1: Toni, acabem ara el directe. Com ha sigut?
4: Bueno, podria estar millor, però bueno.
3: Què va,
1: home? Per favor!
3: Què va, home?
1: O sigui,
3: si ha sigut històric, això.
1: Es volem sortir! Sí.

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